0: Sí, señor, continuamos. Aquí estamos nuevamente cuando son la 1:04 y 4, ¿verdad? Sí, casi 5 minutos de esta tarde ya, a partir de... Sí, no... Bueno, estábamos hablando con... Claudia no está de acuerdo con que a partir de las 12 ya es la tarde. Bueno, sí. No está de acuerdo, pero así es.
1: Sí. Entonces... Pero bueno.
0: Sí, les voy a recordar nuestro teléfono, amigas, amigos. Es 928-96-5225. Llámenos, conversamos, les dedicamos un tema, qué sé yo... Bueno, nosotros como somos tan buenos conversadores, pues nos gustaría eso, que usted nos llamase. Y a ver, tenemos pendientes...
1: Ah, el poema que nos pidió María Jesús, que sí. Decía, tú eres, sí, tú eres el amor.
0: Tú eres el amor, vamos a oírlo, María Jesús, para usted.
2: Tú eres el amor. Naciste en mi vida como una flor de mi tierra, y tu perfume perfuma toda mi vida y atrae mis pensamientos como si fuesen insectos violentos en torno de la gran flor. Tú eres el amor. Maduraste en mi vida toda pura y sabrosa y colorida como un fruto de mi tierra. Y tu sabor es todo el gusto de mi vida, el deseo de mis labios. Tú del beso tienes la forma y el calor. Tú eres el amor. Siembras en mi vida tu simiente. Y mira cuán fecunda es mi tierra. Siente como si renaces en mis versos cada día. Como abre a tu sombra fresca y suave cada día una nueva flor. Porque tú eres el amor.
0: Bonito poema, ¿verdad? Y también me gusta como lo recita Blas Martínez. Un toquecito de erotismo, ¿verdad?
1: Sí, muy bonito, sí.
0: Bien, pues, amigas, amigos, como les dije, estamos esperando su llamada. Teníamos una llamada aquí que es, entró, pero no sé quién era, lo cortó después y no lo sé. Claudia, dime.
1: María Jesús pidió un segundo tema de Rocío Jurado, una gran artista que tiene buena música. Pedido,
0: se nos rompió el amor.
1: No, usted le dijo se nos rompió el amor, pero sí. María Jesús dijo que le gustaría escuchar de quién será la culpa de que se rompió el amor.
0: ¿De quién será la culpa?
1: Sí, nos vamos con esa música.

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1: Hoy es jueves.
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1: Bien, pues continuamos, amigas y amigos, en estas tardes románticas con Blas Martínez. Tenía una llamada de Dulce Pereira que nos llama desde El Cotillo. Y Dulce quiere oír, a ver qué me dijo aquí. Dulce quiere oír una dama y un señor, Dulce Pereira. Y nos manda Dulce aquí un montón de cosas, Recife, cultura, tal. A ver. Dulce, como siempre, muy colaboradora. Me encantan sus llamadas porque son verdaderamente positivas.
2: Ya tenemos el tema que nos pidió.
1: Sí.
2: Es de Joan Sebastián.
1: De Joan Sebastián. Claudia, mira, antes me faltaron tres estrofas aquí del programa del ayuntamiento de Marta Arroyo. Cuando quieras las termino ya.
2: Uh-huh. Vale.
1: ¿Sí?
2: Sí,
1: ¿te parece?
2: Sí.
1: Bueno, pues mira, entonces estaba yo diciendo antes, les espero, dice ta. El viernes 4 de septiembre a las 7 y media, ahora, en el Centro Cívico de Recife, para la gala del décimo aniversario de los premios Pueblo Mao. Bueno, eso sí lo leímos antes. Con la actuación especial de Domingo Rodríguez el Colorado y punto. Y sus hijas, además de la Ínsula. La entrada será libre hasta completar el aforo. Después, el sábado 5 de septiembre y hasta el jueves 17 de septiembre, la Casa de la Cultura Agustín de la O acogerá la exposición La Inmigración en Perspectiva, 25 años. Podrá visitarse de lunes a viernes de 9:30 a 2 de la tarde y de 5 a 9 de la noche. De menos excepto los sábados, no, los sábados de 10, así de 10 a 12 de la tarde. Ah, no, también, coño, después a las 4 y media y de 4 y media a 20 horas. Bueno, esto es los sábados. Y también tenemos por delante unos días para encontrarnos y disfrutar de una cultura diversa, cercana y para todas las edades. Les animo a participar.

0: participar, todo esto lo dice Marta, del ayuntamiento, a participar, a compartir estas propuestas y a seguir haciendo Arrecife una ciudad viva a través de la cultura. Les espero a Abigail González Guillén, concejal de cultura del ayuntamiento de Arrecife. Qué bonito. Bien, ahora sí, ya terminamos con toda esta información.
1: Bueno, nos vamos con la solicitud musical de Dulce, ¿no? Sí. Nos pidió algo de Joan Sebastián.
0: De Juan Sebastián, que era Dulce, pero era una dama
1: y un señor.
0: Y un señor.

0: Continuamos en estas tardes románticas. Quiero saludar a mi gente allá en Indelaza, mi amigo Juan Pérez, y también a mi amigo Carlos Quintana de Interesport y su gente. Qué tienda más bonita, qué chicas tan amables, qué cosas tan bellas para el colegio, para ir al colegio ahora con, bueno, todo lo que es el morral, la ropita, todo, los zapatitos. Ay, sí. Yo les dije la poesía aquella de aquel niñito que es una poesía infantil que dice: los zapatitos me aprietan, las medias me dan calor, y el beso que me dio mi madre lo llevo en el corazón.
1: ¡Qué bonito! Yo le he contado la versión más
0: de balurda,
1: más de enamoramiento, ¿no? Ah. De que mi país nos hacían recitar así.
0: Ajá.
1: Mis zapatitos me aprietan, mis mediecitas me hacen calor, y aquel chiquito de frente me tiene loca de amor.
0: Ay, ay, ay, ay, ay, ay, ay, pero te digo.
1: Es otra versión, pero sí, es que me lo enseñaron así, don Blas.
0: Qué bonita. Y aquel chiquito de enfrente me tiene loco de amor. Loca de amor, bien.
1: Sí.
0: Bueno, yo diría: y aquella niña de enfrente me tiene loco de amor.
1: Claro.
0: Muy bien, pues continuamos. También me queda por saludar a mi amiga Jessica Pérez, la mejor odontóloga que usted pueda imaginar y que pueda ser tratado. Yo ya, bueno, tengo mi problema resuelto de los problemas de bucales, de dentaduras y cosas.
1: Ajá,
0: gracias,
1: sí,
0: a ella, con mucha atención, con mucha delicadeza. Nunca he pasado dolor, porque ella sabe que yo soy un cobarde tremendo, eso de los dolores de los de muela. Entonces ella, no sé cómo se las arregla, pero siempre me trata bien, no me duele nada y me hace un buen trabajo.
1: Ajá.
0: Jessica Pérez, y está con nosotros también, espero que esté. Ellos están ahí en Playa Honda, en la calle, no me acuerdo cómo se llama. Ah, también quiero saludar a mi sobrina Franci, caramba, que nos está oyendo.
1: Sí.
0: Que ayer estuve hablando con ella y me dijo que nos estaba oyendo, sí, Franci.
1: Qué bueno, Franci, para ti un saludo, mi amor.
0: Franci Olano Martínez.
1: ¿Dónde está? ¿Dónde está?
0: En Playa Honda.
1: Ah, vale, en Playa Honda. Qué bueno, la tienes cerquita. Y allá también quiero saludar a nuestros amigos de Brisec, mayoristas y detallistas de suministros para todo, para la hostelería, sí, bares, señor, restaurantes, cafeterías y demás colectividades. Así que nada, Brisec, saludo cordial, están en San Bartolomé.
0: Muy bien, pues Brisec está en Playa Honda. Brisec, dijiste, en San Bartolomé.
1: Oh, bueno, en el municipio de San Bartolomé, pero en Playa Honda,
0: en
1: claro.
0: Playa Honda,
1: la
0: sí,
1: la
0: claro,
1: ubicación
0: claro.
1: Está ahí de camino a la carretera Arrecife, ¿no?
0: Correcto.
1: Ya hice, sí.
0: Bien, pues continuamos. Claudia, a ver.
1: Sí, tenemos. Dulce le pidió. Bueno, ya pusimos.
0: Sí, una dama y un señor.
1: Ay, nos vamos con un tema suyo, de Morucha.
0: Ah, sí, venga.

0: Tengo un poema muy bonito, cortito aquí, dulce, que es ese. El poema Te propongo un pacto. Poemas yo aprendí. Vamos a oírlo.
1: Voy a buscar la base, Don Blas.

0: Mujer, te propongo un pacto. Te propongo un pacto de amor trascendente, a la sombra de un árbol y a la orilla de un río. Te propongo que nos enamoremos locamente en estas últimas tardes sentimentales del estío. Ah, querida, qué hermoso debe ser ese amor diferente, ese gran amor prematuramente tardío, y después separarnos saludándonos cortésmente, sin agravios, sin sentimientos y sin hastío. Qué bonito. Bien, continuamos, amigas y amigos, en estas tardes románticas. Claudia, ¿qué es lo que vamos a oír? ¿Qué nos tienes preparado?
1: A ver. Un poema de amor, ¿no?
0: Sí. Bello.
1: Bueno, hablando del poema de amor, hay un tema, claro, para siempre, de Vicente Fernández, que gusta muchísimo, sí, y habla eso, de amor, precisamente.
0: Venga.

0: Pues continuamos. Doña María Jesús nos recordó que ella quería saludar a Nieves Saavedra. Hoy Nieves no nos ha llamado, pero seguro que nos está escuchando. Nieves Saavedra, que quiere hoy Ramona y dedicársela a Nieves. Ramona con Blas Martínez.
1: Sí.
0: Claudia, la tenemos, ¿sí?
1: Sí, nos vamos con Ramona.
0: Vamos a oírla.

0: Ay, Ramona. Qué buen tema. Qué buena voz.
1: Muchas gracias. Claudia, tenemos que irnos a unos brevísimos mensajes comerciales.
0: Sí, ok.
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4: Hoy es jueves.
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0: Bien, continuamos y yo estaba tratando, creo que ya lo logré, de conversar con Ciro Corujo para que, bueno, porque es el factotum, el hombre que está organizando esos conciertos en la Casa de la Cultura, y que nos diga esto de los conciertos hablados. Hola, Ciro.
1: Hola, ¿qué tal, maestro? ¿Cómo estás, maestro Blas?
0: Muchas gracias, bien, bien. Y bueno, yo voy a estar esta tarde ahí, hoy, mañana, ¿no?
1: Hoy por la tarde, exactamente.
0: Hoy por la tarde
1: a las 7:30.
0: Ajá. ¿Y de qué se trata? A ver, cuéntame.
1: Bueno, tú sabes que esto es un ciclo de conciertos donde se invita a artistas canarios pues a pasar un rato en la Casa de Cultura, no solo cantando y tocando y expresando su arte, sino también hablando un rato con ellos sobre sus vidas, sobre sus carreras, y hablando también un poco pues de la cultura, de cómo la ven. Y en este caso, que ya es el último de los conciertos, este es el quinto que hemos estado prácticamente pues entre julio y agosto, y este es el último ya en septiembre. En esta ocasión tenemos a padre e hijo, que se llama José Eduardo Martín, y los tenemos a ellos dos, padre e hijo, que son, bueno, para que vean los que más conocen, son, digamos, José Eduardo es el segunda voz del grupo Taburiente. Mm-hmm. Hace la segunda tanto a Luis como a Miguel. Como tú sabes, Blas, como usted sabe, hacer las segundas voces es bastante, bastante complicado. Y creo que es incluso más complicado que hacer primeras y terceras, ¿no? Mm-hmm. Es esas voces que, si las oyes sueltas, dices, no te suena la canción, dices, esto es imposible. Pero cuando se unen las otras dos, cuando te forman toda la armonía y todo el acorde, ¿no? Claro. Entonces, y con lo cual es lo más, para mí es de las cosas más complicadas que hay del canto, ¿no? Del canto polifónico coral, ¿no? Uh-huh. Entonces, él es el segunda voz de Taburiente, y su hijo lleva como unos 5 o 6 años ya con la dirección de Taburiente, la dirección musical de Taburiente. Es un fuera serie, es multiinstrumentista, sobre todo instrumentos de cuerda y de plecto. Y claro, vamos a hablar con ellos, sobre todo con el padre, de una carrera inmensa en la música, porque después ellos, dentro de su humildad, porque son muy humildes, son unas personas, siempre parece que están en segunda fila, en segundo tal, son unos artistas tremendos y completísimos. O sea, tienen una cultura musical bastante, bastante importante, y hoy vamos a poderlos escuchar a los dos cantando, ¿sabes? Cantando y tocando, ¿no?
0: Padre e hijo.
1: Y, qué bueno. Y bueno, sí, y hablando de un poco pues de eso, de sus trayectorias, pues por ejemplo, José Eduardo también pasó fue fundador de una de mis debilidades, de mi grupo, que son los Viejos de La Palma. De los que trajeron toda esa música, sí, los que han mantenido esa música tradicional cubana. Uh-huh. En La Palma
0: son padres de ellos,
1: y donde la han subido a escenarios de y la han dado a conocer en Canarias desde los años, pues yo creo, claro, que ellos tienen ya 60 años, ¿sabes? Desde hace 60 años. Entonces, pues por ahí también pasó Tajadre, etcétera, pues, tienen una carrera inmensa. Entonces, podremos hablar un rato con ellos y escucharlos. Y después, lo bueno que también es participativo, si el público quiere hacer algún tipo de pregunta, pues también la puede hacer, que no hay ningún, siempre que haya respeto, claro. Claro. si no, la calle, como decía.
0: Sí, dices tú que es el quinto, el quinto concierto de este tipo que se hace en la Casa de la Cultura.
1: Perdona, no te escucho bien.
0: Dijiste tú que era el quinto concierto, el último.
1: Sí, es el quinto concierto, es el último de un ciclo que empezó y después cada Cada concierto tiene una temática, entonces empezó con las nuevas generaciones, que fueron las Julia y Ayla Rodríguez, que bueno, voy a decirle, a ellos no les gusta mucho que la, no les gusta, no, si les gusta, pero que la identifiquen con el padre, son las hijas del Colorado.
0: Sí.
1: Empezaron ellas, después vinieron referentes que fueron con Mariby, Candelaria González, que son ahora, digamos, las cantantes, digamos, referencias de Canarias, que llevan toda su vida cantando y que pudieron admirar y escuchar a los cantadoras antiguas, que muchas de ellas ya no están con nosotros, no pudieron participar con ellas. Pues entonces tuvimos eso, y así después tuvimos uno de cantautores, otro que fue de enseñanza, de maestro, que fue con Toñín, y este último que se lo dedicamos pues a esa fusión que este hombre que por ejemplo José Eduardo ha tenido a lo largo de su vida, porque él pasó por corales, para llegar hasta Taburiente pasó por corales, por coros y danza, ha sido un estudioso de la música que se hacía en La Palma.
2: Qué bueno.
1: Se hacía en La Palma desde el año 56.
0: Qué bueno.
1: Entonces, y nace en el seno de una familia también musical.
0: Son palmeros, claro, ellos, ¿no? Palmeros.
1: Pues imagínate, una verdadera maravilla lo que vamos a tener esta tarde.
0: De acuerdo. Ciro, gracias por tu información.
1: Muchísimas gracias, Blas, y tenemos pendiente poder cantar los tres juntos. Pues ya se lo dije a Pancho también.
2: Qué bueno.
1: Tenemos pendiente.
0: Me encantaría.
1: Apuntó en la agenda.
0: Después de que me dijiste eso, estoy vocalizando 3 días a la semana, cosa rara.
1: Así.
2: Qué bueno.
0: Vale, un abrazo, amigo.
1: Yo lo sé, al revés, al derecho, bueno, ya me lo sabía ya desde cuando mi padre vivía y me los ponía los discos de vinilo, aquellos grandísimos. Uh-huh. Y recuerdo ver en casa uno de ellos firmados por ti, y que trajo él, creo yo que lo trajo desde Venezuela cuando él estaba para allá, y desde chico siempre me he admirado tu música.
0: Gracias.
1: Y tu forma de cantar.
2: Qué lindo. Gracias, Ciro. Gracias por esas palabras y gracias por esta invitación a la Casa de la Cultura. Agustín de la O, señores, sí. En Arrecife.
1: No te oigo bien, pero...
2: Sí, no me escuchas bien. Acoge este jueves el ciclo de conciertos hablados con la propuesta Fusión, que une música en directo y diálogo con los artistas. Y bueno, pues ahí está Ciro Corujo. Gracias, Ciro.
0: Gracias, amigo.
1: Muchísimas gracias, Blas, y muchísimas gracias, Claudia, ¿no? Se llama. Sí. muchísimas gracias.
2: Un abrazo. Digo
0: para ti. Mira, pues. Mi amor. Importante porque se está publicitando, pero. Pero yo no sé si.
2: Qué bonito. La iniciativa cultural este ciclo que hablaba Ciro es promovida por él. Es cantador, divulgador.
0: Sí.
2: En colaboración con la Concejalía de la Cultura de Arrecife, quienes tienen que propagar, impulsar estos talentos. Y algo importante es crear ese diálogo musical. Hoy jueves usted no puede faltar, don Blas.
0: No, yo voy a estar ahí.
2: Entre La Palma y Lanzarote, dice. Una fusión de música y hablado, la verdad está muy bien, muy buena propuesta.
0: Vale, pues Claudia, continuamos nosotros, que es lo que vamos a oír.
2: Estamos escuchando un poquito de fondo de precisamente hablando de Ciro Corujo, La Isla del Uno, el Colorado y Ciro Corujo.
0: Venga.

0: Bien, pues después de esta preciosa Isa, caramba. A ver si me confundo, soy Isa o malagueña, no. Bueno.
1: Isa.
0: La Isa, ¿verdad?
1: Sí, Isa.
0: Nico Rocha. Y bueno, ya saben entonces lo que yo quería finalizar antes de irnos, que recordarles que a las 7:30 en la Casa de la Cultura, concierto hablado y cantado, muy interesante. Yo voy a estar por ahí y me alegra haber conversado con Ciro Corujo y que nos aclarara un poco de qué se trata. A las 7:30, Casa de la Cultura. También quiero saludar a José Eduardo Martín, perdón, esto es la información que me dio Ciro.
1: Uh-huh. ¿Con qué no? Sí, que por cierto, le estaba comentando internamente de Don Blas, yo me acuerdo de Antonio Corujo.
0: ¿Ah, sí?
1: que hace años, como hace 15 años, uh-huh, lo conocí, y justo era para una actividad solidaria en el centro penitenciario de Taiche.
0: Sí, caramba.
1: Habíamos sido invitados por la Asociación Derecho y Justicia, que llevó a Antonio Corujo con el timple, ambientando sí la música en el patio para todas las personas privadas de libertad. Y nosotros, en aquel entonces, 15 o 20 años, hace 20 años, pues habíamos llevado la música de Latina Estéreo, la radio que desapareció, Latina Estéreo. Entonces hemos puesto a bailar y animar a muchas personitas que estuvieron, y precisamente fue una fecha en el mes de septiembre, uh-huh, por la patrona de los reclusos, que es la Virgen de la Merced. Así
0: sí,
1: que,
0: señor.
1: A ver, esperemos que podemos hacer para el próximo 24 de septiembre.
0: Bien, amigas, amigos, yo me despido, será hasta mañana. Gracias por su atención, y Claudia, gracias a ti también, y estaremos aquí mañana a la misma hora, a las 12, ¿verdad?
1: Claro que
0: sí.
1: En
0: este su programa de La Más Latina.
1: Y Don Blas Martínez.
0: Don Blas Martínez.
1: Bueno, nos vamos con este disco de Javier Solís, que pidió Iván, Cataclismo.

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0: ¡Hoy es viernes!
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1: ¡Hoy es viernes!

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5: Hoy es viernes.
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5: Hoy es viernes.
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0: Hola, buenos días, amigas y amigos. Bienvenidos a una emisión más de estas tardes o mañanas románticas con Blas Martínez y Claudia Claro, naturalmente, porque es la jefa y gran valedora de este programa. Hola, Claudia.
1: Muy buenos días, don Blas. Bienvenido a la programación. Con las disculpas del caso, yo me retrasé en esta oportunidad. Pero tenemos
0: una llamada, sí.
1: La primera comunicación de esta mañana.
2: Hola, buenos días, don Blas.
0: Buenos días.
2: Soy Sonia.
0: Espérate, que todavía no te he reconocido, pero eres la hija. La hija de Carmen.
2: Exactamente, esa misma.
0: ¿Quién eres, Sonia?
2: Hoy fui la primerita en llamar,
0: ¿Sonia eres?
2: Sí.
0: Ah, hola, ¿qué tal, Sonia? ¿Cómo estás?
2: ¿Cómo estás, verdad?
0: Muy bien, estupendamente. ¿Y tu madre, qué tal?
2: Pues nada, pues llamo precisamente por mi madre, que hoy es el cumpleaños.
1: Ay, qué lindo, Sonia, gracias por llamar, gracias. Hoy es el cumpleaños de la mamá de Sonia.
0: Hoy es cumpleaños de Carmen, sí, de Carmen Luis.
2: Sí.
0: Caramba.
2: Bueno, está de bajona porque, claro, cuando es el año que mi padre no está con ella.
0: Claro. Ajá, ¿y cuántos cumple?
1: No se pregunta eso, don Blas, no se pregunta a las mujeres.
0: Ay, por Dios.
2: Mira, bueno, esta mamá, tú también. Cumple
0: 83
2: años.
0: 83, bien llevado, mira, sí señor, qué bueno.
2: Ella me lleva bien llevado, a pesar de todo lo que le ha pasado a la vida.
0: Sí.
2: Pero bueno, tiene a sus hijos que también está luchando por ella, que es lo importante.
0: Ajá.
2: Y a veces hay gente mayor que está solo y los hijos no miran por ellos, eso sí que es una pena.
0: Sí, señor.
2: Pero bueno, ella, gracias a Dios, ha tenido la suerte y la dicha. De que tiene a todos sus hijos que está batallando con ella, porque no queda otra. Y más de solo hay uno, ¿verdad?
0: Qué bien.
1: Qué bonitas palabras, sí. Madre, solo hay una.
2: Y nada, era para que le pusiera la de Agustín Pantoja, es mi madre.
0: Es mi madre, sí señor, Agustín Pantoja.
2: Bueno, se la dedico también a todas esas madres.
0: Pues vale. Vale, Sonia,
2: muchas gracias.
0: Gracias
2: por el programa.
0: Vale.
2: Que le mucho ánimo a ella.
0: Un saludo, un besote a tu madre, a Carmen.
2: Un beso muy fuerte, don Blas, que sigan bien y un buen día.
0: Vale, gracias, amiga, adiós.
3: Pues,
0: es mi madre. También es cumpleaños hoy, cumpleaños la niña, bueno, ya son 30 años que cumple Samantha Santana, que es la hija de Carmelo Santana.
1: Ajá.
0: Cumple 30 añitos, me lo dijo su padre ayer y
1: qué
0: yo
1: bueno.
0: Hoy, la hija de Carmelo, Samantha, bueno, la SS yo le llamo, Samantha Santana, doble S. Felicidades, mi niña, Dios te bendiga, 30 añitos. También
1: bueno,
0: te
1: no, nos podemos ir.
0: Feliz.
1: Claro que sí, para cantar el cumpleaños feliz en la voz de Blas Martínez.
0: Ajá.
1: Nos vamos para las dos cumpleañeras, Samantha,
0: señor.
1: Y también Carmen Luis, ¿no?
0: Sí, Samantha y Carmen Luis.
1: Carmen
0: a ver,
1: Luis.
0: Que tenemos una llamadita aquí, a ver. Hola, buenas tardes o buenos días, sí.
4: Hola, buenos días, don Blas.
0: Buenos días. Ay, ¿quién es? A ver, dime quién eres.
4: Soy la nieta de Carmen.
0: Carmen.
1: La nieta de Carmen.
4: Hola.
1: Buenos días, cariño. ¿Quién es tu nombre?
4: Adana Guada.
0: Sí. Nieta Abenaguara, nieta de Carmen. Espérate que estoy anotando. Abenaguara.
3: De felicidad.
0: ¿Tu padre es? Abenaguara, ¿tu padre es? Que no me acuerdo quién.
4: No, mi abuelo Juan.
0: Tu abuelo Juan.
4: Sí.
0: Tú eres nieta de Carmen y de Juan, sí.
1: La nieta, sí.
0: Es verdad. Vale, sí. ¿Y qué querías oír o dedicarle a tu abuela?
4: Como hoy es el cumpleaños de mi abuela, le quería poner una canción.
0: ¿El qué? No te entendí, ¿eh?
1: ¿Cuál?
4: Hoy es el cumpleaños de mi abuela.
0: Sí.
1: Acaba de llamar...
0: Ya llamaron para saludarla, ¿qué? Sonia, que es su acompañante.
1: Sí.
4: Sí.
0: ¿Y bueno, qué le cantas tú? ¿Qué le dedicas tú a tu abuela?
4: Le quiero poner la canción de Niña Pastori, La Quiero Morir, se llama.
0: La Niña Pastori, ay, pero que no te entendimos bien. Niña
4: Pastori.
0: Sí.
4: La quiero morir, se llama la canción.
0: La quiero a morir, ya, ahora sí.
1: La quiero a morir, sí.
4: La quiero. Y que la quiero mucho y que cumpla muchos más. Y que yo siga viéndolo.
1: Uh-huh. Qué bonito. Sí.
0: Niña Pastori, vale. Pues vale, gracias.
4: Vale, gracias.
1: Gracias, cariño. Un abrazo. Adiós, mi amor. Hasta luego. Está muy felicitada Carmen Luis.
0: Sí.
1: Apagamos el teléfono.
0: Aquí.
1: Colgamos.
0: Sí, señor.
1: Colgamos.
0: A ver. ¿Dónde está? Aquí.
1: Colgamos el
0: teléfono.
1: Otra llamada. Hoy viernes ha empezado, arrancado con fuerza, don Blas.
0: Hola, buenos días.
1: Ay, no, se nos fue. Colgamos, sí.
0: Bueno.
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0: No, está ahí.

0: bonito. El cumpleaños feliz. Bueno, tenemos ahora sí, ha reconectado Don Blas. A ver.
1: Dios mío, no, otra vez se cayó la llamada, pero ¿qué es esto?

0: Dime sí.
1: A ver. Oh, pues señor.
0: Se está colgando.
2: Felicidad. Bueno, si de verdad entra llamada,
0: bueno, de momento reiteramos a las cumpleañeras el saludo. Yo me encargo.
1: Sí, el saludo para.

0: Santana.
1: Ok, ahora sí creo que tenemos a alguien en línea, don Blas. A ver.
0: Hola. Aló.
1: Hola. Buenos días.
0: Ah, María Jesús.
1: María Jesús.
2: Aquí estoy. ¿Cómo están ustedes? Como decía Fofo, ¿cómo están ustedes?
1: Como los payasitos. Bien.
0: María Jesús.
2: ¿Me escuchan?
0: Perfectamente, dígame. Sí.
2: Ah, pues nada, pues.
1: Buenos días.
2: Pues me gustaría. ¿Me escuchan?
0: Sí. ¿Me escuchamos? Sí, claro.
1: María Jesús, pues nada, quita el retorno de la radio.
2: Me gustaría mucho escuchar.
0: Sí,
2: lo que... yo que sé, a Parranda de Cantadores, Cielo Rojo.
0: Ah, vale. Uh-huh. Cielo Rojo, muy bien. Parranda de Cantadores.
2: Sí.
0: Muy bien.
2: Y a David Civera, bye bye.
1: Bye bye de David Civera.
0: Bye bye. Ajá.
2: Es muy alegre.
1: Uh-huh. Muy bien, para este viernes.
0: De acuerdo.
2: Y el poema de Andrés Eloy Blanco, Coloquio bajo el laurel.
0: Uy, qué bonito.
1: Qué bonito.
0: Coloquio bajo el laurel, sí, señor. Muy bien.
2: Pues, como siempre, saludos a la señora Nieves Saavedra, a Antonia Daritana Conejera y su esposo, a Guillermina,
0: sí, señor.
2: Nieves Machín y esposo, a Rosa de la Calle Norte, a toda la audiencia.
0: Uh-huh.
2: Que pasen un día y un fin de semana muy, muy felices.
1: Muchas gracias. Y el
0: gracias.
1: Chiste del viernes, nos falta el chiste del viernes, María Jesús, por favor, no sé si tiene por
0: sí.
1: ahí bueno. en su repertorio.
2: ¿Le puedo contar un chiste?
0: Por favor, claro.
1: Claro que sí.
2: Pues nada, le dijo un niño a la madre, mamá, dice papá que se va a tirar por el balcón. Pepito, dile a tu padre que yo le puse cuerno, no alas. Pues nada, muchísimas gracias, un abrazo.
1: Gracias, María
2: Feliz
1: Jesús.
2: Fin de
1: a ti.
2: Semana.
1: Igualmente, gracias. Un abrazo, un beso. Hasta luego.
0: ¿Cómo lo decís? Sí, ya, a ver si. Sí.
1: Ah, un momento.
0: Tenemos otra. Pues sí, hoy es 4 de septiembre y es día de Rosalía de Palermo. También es día de Marino, de Nuestra Señora de la Consolación y de Moisés y de Rufino. Ah, de Rufino, mi amigo Rufino allá en Los Valles. Tenemos una llamada, hola.
3: Hola.
0: Sí.
3: Carmen
0: Luis, amiga, ¿qué tal?
1: Carmen, felicidades, amor, felicidades,
3: gracias.
1: Que Dios te bendiga, todo lo mejor, qué lindo. Hoy está muy felicitada. Wow. Y don Blas preguntando, pensando que era 70, ¿cuánto pensó usted que era?
0: 83.
1: Claro, dijo, pero dijo. No se preguntó.
0: No, yo pensé que no pasaba de 70, porque es que está.
3: Pone la canción, igual que la de Sonia.
0: Ajá.
1: Es mi madre de Agustín Pantoja, ¿no?
0: Es mi madre, sí.
3: Bueno, eso no pega. Sí, pega, mamá.
1: ¿Otro?
3: Mira, te voy a poner con Nieves.
0: Va. Ah, ¿tú? Nieves Saavedra. Hola, Nieves.
3: Aquí.
1: Hola, Nieves. Buenos días.
0: Buenos días, amiga. Yo decía.
3: ¿Cómo se anda?
0: Bien. ¿Estás en la celebración del cumpleaños de Carmen?
3: Claro, hoy vine a ver a Carmen porque hoy es su cumpleaños.
0: Ajá.
1: Qué lindo.
3: Y yo en mi casa no puedo a veces llamar porque como no veo, no marco.
0: Claro.
3: Pero me da una pena, tú no sabes la pena que me da a mí, que no esté ya.
1: No,
3: así
1: bueno,
3: Claudia también.
0: Lo importante es que nos oiga.
3: Buenos días, Claudia.
0: Uh-huh.
3: Dice que en La Graciosa hay un montón de gatos.
1: Sí, una plaga. Están haciendo una reivindicación. Allá
3: hay
1: están.
3: Más gatos que gente.
1: Más gatos que gente.
0: Más gatos que gente.
3: Para felicitar a Carmen, mira, para felicitar a Carmen.
0: Sí.
3: Y le pongo Roberto.
0: A ver, espérate.
1: Para felicitar a Carmen, Luis. ¿Y qué tema, Nieves, cariño? ¿Qué música?
3: Le pongo Roberto Carlos.
1: ¿Cuál? ¿Cuál de Roberto Carlos?
0: Roberto Carlos, bueno.
1: ¿Cuál, cualquiera?
3: Uno de ellos.
1: Vale.
3: Uh-huh.
1: Amiga, ¿no? O amigo.
3: Amiga, dice que amiga.
0: Amigo. Muy
1: amigo.
0: Bien, claro que sí. Vale, Nieves, gracias.
3: Buen
0: abrazo para ti.
1: Un beso, gracias, Nieves.
3: Hasta luego.
0: ¿Cómo estará esa casa hoy de Carmen Luis con el cumpleaños? Bueno,

0: con las visitas, estoy seguro, de todas sus hijos.
1: Arropada, su arropadísima, sí, total, señor. Porque la gente no para de saludarla.
0: Tenemos otra llamada. A ver.
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1: Bueno, se nos fue.
0: Se nos fue la llamada, a ver otra vez.
1: Bueno, tenemos el tema que vamos a poner. A ver, Agustín Pantoja es mi madre, amigo de Roberto Carlos. ¿Sí? ¿Con cuál nos vamos?
0: Venga, ella, amigo Roberto Carlos.
1: Ok, la que pidió Nieves. Oh, ok, para Carmen Luis.

0: Sí, bien, pues continuamos. Tenemos a una llamada de Luisa Rodríguez de la urbanización industria. Ahora se me fue. Tenorio. ¿Cómo estás, Luisa?
1: Bien.
2: Buenos días, Luisa. Buenos días. Está con la nietecita.
1: Hola.
2: Hola, cariño, ¿cómo estás? Perdona que sí, se nos han aglomerado las llamadas. Se ha congestionado la línea telefónica
0: por un
2: minuto. Ay, Dios mío.
1: Bueno. Mira, Claudia.
0: Dime.
2: Sí, cariño.
1: Escúchame. Porque igual Blas no conoce. Uh-huh. A ver, quiero escuchar a Justin Wellington.
2: ¿Sí? Justin.
1: Sí. La canción Aiko Aiko.
0: Justin, igual, ¿cómo se llama el cantante? ¿Cómo es el...
2: Justin se pronuncia, pero es, yo creo que Justin.
0: Justin, sí. Guay.
1: Wellington.
2: Uh-huh. Wellington. Y el tema es.
0: Y el tema me dijiste que era. A ver, Luisa.
1: A ver. En español se escribe Ico Ico.
2: Vale, lo tengo, Luisa. Sí.
1: Vale.
2: Ese.
1: La canción es Aiko Aiko Manin.
2: ¿A quién le gusta? ¿La niña o a usted?
1: Y que le gusta a Bianca.
2: Bueno, le vamos a hacer bailar entonces un poquito.
0: Muy bien.
1: Seguro. Bueno, vale. ¿Y ustedes cómo van?
0: Nosotros bien.
2: Todos comen, bueno, ¿no? Bien, ¿Don Blas? Bien. ¿Don Blas? ¿Qué? ¿Todos comen?
0: Sí, se puede decir bien. Sí, en mi casa todos comen. Estoy yo solo, no voy a comer yo, pues imagínate.
1: No, en mi casa todos comen también.
0: Claro.
2: Con calima, con calor. Uh-huh. La isla desde ayer amaneció. Esto fue un cambio trascendental. Y octubre suben las temperaturas, Don Blas. Así que a tomar.
0: Curioso, en octubre, cuando debíamos estar ya con. Uh-huh. Fresquito.
2: Sí. Cambio climático. Sí, cambio
1: pero
2: climático.
1: Había un refrán que decía: en septiembre o seca las fuentes o arrasa los puentes.
0: Seca.
1: O bien se le da por llover que inunda todo, o si no hay una sequía terrible.
2: Qué bueno, qué sabia frase, sí. ¿No? ¿Dónde lo dicen eso, Luisa?
0: Un refrán,
2: ¿no? Qué bueno. Pero muy, muy asertivo.
0: Sí, además de muy, muy de por allí, de Galicia y de toda España, porque aquí no. Aquí
1: a mí es que me gustan mucho los refranes.
2: Sí. Qué bonito, ¿no? Claro.
0: ¿Tú sabes ese que al que Dios se lo da, San Pedro se lo bendiga?
1: Sí, señor. No voy a saber yo eso teniendo un hermano cura.
2: Tiene.
0: Coño, claro. Ahí está Carlos.
1: Que tuvo que abrir. Cayó un día un chiti-chiti cuando estaba doña Judith en Pontevedra. Y a veces en verano cae así un pico de agüita.
0: Ajá.
1: Llevaron un paraguas y, bueno, tenía Carlos en el coche un paraguas y Judith, ¡ay, que me mojo! Y dice Carlos, me hizo abrir y cerrar el paraguas 36 veces. Abre paraguas, cierra paraguas. Exagerado de hombre, ay, Dios mío. Ay, en fin. Bueno, pues bueno, nada, chicos.
2: Programamos.
1: Nos escucharemos el lunes, si Dios quiere, ¿vale?
0: Vale.
2: Claro que sí, Luisa. Un abrazo, gracias, buen Luisa. Fin de semana, cariño. Que tengas un excelente día.
1: Buen fin de semana para todos.
0: Gracias. Sí,
2: gracias.
1: Chao.
0: Y quiero saludar a mi amiga Lugeria Lago, que nos oye ahí desde Altavista. Y también saludar a quien más dije yo, no me acuerdo ahora.
2: Que era el santo de un amigo suyo,
0: sí,
2: que le escuchaba, ¿no? San Jerónimo, no, ¿cómo era?
0: ¿Quién?
2: Un amigo que saludó a usted, que era el santo de hoy 4 de septiembre.
0: Sí, es verdad. Ya lo guardé ahí, mi madre. Hoy era... Ay, bueno, no importa. Lo cierto es que quería saludar también a doña Judith Madre, que está aquí en Lanzarote desde hace ya un par de años. Dios quiera que se nos quede por aquí, porque es un encanto de personas. Es la madre de Judith. Hola.
2: Uy, alguien está en línea. Buenos días.
0: Sí, hola.
3: Don Blas, soy Carmen Dolores.
0: Hola, Carmen Dolores, ¿qué tal? ¿Qué años?
2: ¿Cuántos?
0: ¿Qué años que no te oía?
3: ¿Qué años? Si me vio el otro día.
0: Bueno, cosas mías.
3: Me vio el otro día.
0: Carmen Dolores,
3: quiero
0: sí.
3: Quiero felicitar a Carmen Luis por su cumpleaños hoy.
0: Ajá.
3: Y le pone cumpleaños feliz.
0: Uh-huh. Sí, señor.
3: Vale, bien.
0: Mira, ¿y José cómo está?
3: Quiere bien, bien.
0: Salúdalo de mi parte. Un abrazo, José.
3: Vale,
0: te queremos. Bien, pues Carmen Dolores, Dios. Saluda.
2: Gracias, Carmen Dolores.
0: En su cumpleaños.
2: Nada, venga, buen fin Dios. De semana.
0: Sí, a ver.
4: Dios remedia, ya Isa.
0: Ay, qué ya
2: bueno, tenemos, nos vamos rápidamente con, tenemos un montón de solicitudes musicales.
0: Sí,
2: la
0: sí,
2: quiero
0: sí.
2: morir de la Niña Pastori, de la nieta de Carmen Luis, para saludarla, ¿no?
0: Sí,
2: ¿cómo se llama?
0: La nieta de Carmen Luis se llama Benaguara, que saluda a su abuela Carmen Luis. Uh-huh. Venga.

0: Sí, hola. Tenemos al teléfono a Carmelo Santana. Hola, Carmelo.
1: Continuamos, sí.
0: Carmelo.
1: Aló, buenas.
0: Carmelo Santana. Ay, Dios mío. Caramba, qué lástima. Carmelo llama para saludar a su niña Samantha, que cumple 30 añitos hoy.
1: A ver si nos vuelve a llamar. 928-96-52-25.
0: La nieta de Carmen, la nieta de Carmen.
1: Pero tengo mensajes por acá también. Y quiero mandar saludos a ver quiénes nos escriben. Don Blas dice por acá, un saludo. Buenos días.
0: Perdón. Ahí está el teléfono, a ver. Hola.
2: Hola.
0: Bien, ¿quién eres?
2: Soy el mismo de Carmelo.
0: Carmelo, perdona, se cortó.
1: Carmelo, buenos días.
2: Se cortó.
0: Carmelo, sí. ¿Otra vez?
1: Te estamos escuchando.
0: Vale, entonces dime.
2: Pues bueno, muy bien.
1: Los saludos para su hija, ¿verdad?
2: Por su
0: Sí, pero no te oímos. ¿Qué pasa, Carmelo? Está.
1: No tiene cobertura. Se está entrecortando la llamada. Tiene que ir a un lugar más con mayor cobertura.
0: Ahora.
2: ¿Eh?
0: Sí. Ahora sí, dime.
2: Pues eso, quería felicitar a mi hija Samantha del Carmen.
0: Ajá.
2: Bueno, la canción la dejo a elección de ustedes ahí, que Claudia entiende de eso.
1: Vale, claro que sí.
2: Y si es posible, Claudia me la podría mandar a este WhatsApp para después yo mandársela a ella porque no la oye.
1: Vale, claro que ya sí.
2: No es mucho de radio.
0: Vale, sí.
2: Nada, y felicitar a todos los cumpleañeros. Quería saludarte, ¿verdad?
0: Carmelo, ¿y cómo es? ¿Cómo es el segundo apellido de Samantha?
2: Perdón, Santana Cuadrado.
0: Santana Cuadrado, muy bien.
2: Sí.
0: Coño.
2: A ver.
1: ¿Cuántos años cumple tu 30, hija, Carmelo?
0: 30, ya lo dije. 30.
1: Ah, vale.
0: Muy bien, Carmelo.
2: Ya está mayor, bueno, ya está una moza.
0: Sí, señor. Ya tenemos entonces, bien. ¿Nos dijiste que quieres dedicarle o lo escogemos nosotros?
2: No, te la dejé a la elección de ustedes.
0: Muy bien. Pues vale, amigo. Un abrazo.
1: Gracias, Carmelo. Ahora programamos el tema para la cumpleañera, vale. Para tu hija.
0: Sí, señor.
1: Un abrazo.
2: Hola.
0: ¿Sí?
2: ¿Qué tal? Soy Abel.
0: Ah, coño, Abel, qué tiempo que no te veo, mi niño. ¿Cómo estás? Mira, ¿estás en la lucha canaria todavía?
2: No, me quité, pero esta temporada empiezo nuevo.
0: ¿Y qué? ¿Vas a ir?
2: Sí.
0: A ver, bueno. ¿Cuánto te mediste? ¿Cuánto mides ahora?
2: 1.80 casi.
1: ¿Un metro qué?
0: 1.80. ¿Qué estás hablando, muchacho? ¿Tú estás más alto que tu padre?
2: Sí, eso es verdad.
0: ¿Uy? Aquí no vengas con 1.80, que va.
1: No va a entrar por la
0: loco,
1: puerta.
0: No va a entrar por la puerta esto. ¿Y cuánto pesas, Carmelo? Tú, Abel, perdona.
1: Abel.
2: 98.
0: Coño, 98 con 1.80. Bueno,
1: está en línea.
0: Estás en línea, pero cuidado porque de ahí para adelante ya es obesidad.
2: Ya.
0: Ok, no sigas engordando, por favor, y eso es cuestión de las golosinas.
2: No, ahora con las artes marciales no tanto.
0: Ajá, ¿tú eres goloso? ¿Te gustan los dulces y todo eso?
1: Bueno, ¿a quién no le va a gustar?
0: ¿Ah? ¿A quién no le gusta un dulce?
2: Se te corta, no se te escucha.
0: Pues vale, no, nada, Carmel, Abel, mi niño, gracias por tu
1: ¿Quieres
0: llamada.
1: ¿Quieres saludar a su hermana? ¿Su hermana es?
0: Salúdame a Samantha en su cumpleaños. Vale, un abrazo, adiós.
2: Bueno, vale, de su parte, chao.
0: Gracias, Carmelo, un abrazo. Bueno, amigas, amigos, adiós. Les voy a recordar nuestro dial aquí, que es el 298-96-5225. Se lo repito, perdón, ¿qué 29? 928, coño. 928 96 52 25. ¿Ok? Bien, continuamos. ¿Qué vamos a oír, Claudia?
1: Bueno, a ver, seguimos con la programación de musical. Tenemos muchas solicitudes. Nos vamos con Parranda
0: de Cantadores.
1: Sí, eso es para María Jesús, ¿cierto?
0: María Jesús, Parranda de Cantadores, nos lo pidió ella. Sí, señor, vamos a oírlo, venga.

0: qué
1: continuamos,
0: bonito.
1: Bellísima canción, sí señor. Tenemos al teléfono a Dulce Pereira, casi nada, una de las oyentes de este programa.
2: García, no se lo olvide.
0: Buenos días, Dulce Pereira García. Muy bien, don Blas, apunte. García.
2: Te escucho un poquito, a ver si puedo, porque claro, estoy con el mismo móvil, es escuchar y hablar con la llamada.
1: Ahora me oyes bien.
2: Ahora te oigo perfecto. Te oigo perfectamente.
1: Ay, qué bueno.
2: Dulce, y no me chilles, pues se lo digo a mi madre.
1: Dulce Pereira García.
0: Y no me chilles, dice. Se lo dice a su madre.
2: Sí, señor. Bueno, buenos días a todos. Bueno, buenos días, mediodía, como dice Claudia, ¿no? Que ya no es la mañana, es media tarde.
1: Sí, señor.
0: Sí, así es.
2: Bueno, que lo único que puedo decirles es que tengan un buen fin de semana, que me gustaría que me pusieran una canción, que no me acuerdo el nombre ahora, sé que habla de Cierra los ojos, pero bueno, para lo que hay que ver con un ojo basta, ¿no?
0: ¿Cuál es? El de Cierra los ojos.
2: Pero bueno, que Claudia está en el móvil de él.
0: ¿Sí?
2: Revísale y así te metes en profundidad y buscas algo más.
1: Ah, espérate que tú me la pusiste aquí.
0: Vale, ok. Cierra los ojos. Ah, yo tengo de dos intérpretes, uno de los iracundos y otro de Yolanda Monge. Yolandita Monge. Uno de los dos, ¿no?
1: Nunca más. Camilo VI, nunca más.
2: Vale. Tienes uno de Camilo VI, ¿no?
0: Voy a buscar. Don Blas puede estar dando interferencia. Luego escuchamos.
1: Sí, espera.
0: Pero estamos en línea. No puede repetir.
1: Espérate.
0: Dulce, ¿nos puede repetir el mensaje? Porque se está complicando. Don Blas, escucha su audio de usted y escucha a usted. Ya que está en antena, puede reiterarle todo lo que le ha dejado en el audio, por favor. No puede ahora apagar el móvil.
1: Ay, Dios mío.
0: Dulce, adelante, habla por favor con don Blas.
1: A ver, ya.
2: Nada, Blas, solamente decirle que tenga un buen fin de semana y que si puedes que me pongas la canción de las que te mandé ahora, hoy, sí, vale. Pues la que quiera.
1: Camino
2: la que Claudia tenga más a mano y me da igual para todos los oyentes.
1: Sí.
2: Y nada, que un besito para todos y buen fin de semana.
0: Vale, gracias, vale. Que tengas buen fin de semana, cariño.
2: Bueno, okay. Buen
0: luego.
2: Día para todos. Chao.
1: Ella había pedido nunca más Camilo VI. Ay, que enredo yo con este teléfono. Y ya. Es que, claro, me habían llamado por el móvil. Y estaba hablando con...
0: Claro, vamos a ir por orden, don Blas. Por eso le decía, no escuche ahora en el móvil, porque nos complicamos al tener otra línea en antena. De hecho, tengo aquí un saludo por el WhatsApp de la radio.
1: ¿Sí? ¿De quién?
0: A ver.
3: Hola, buenos días, Claudia. Soy Araceli, la nieta política de Carmen Luis. Quería pedirte un favor grandísimo. Hoy es su cumpleaños. Y pues estoy trabajando, entonces no puedo ir a verla, pero quiero que por favor me la complazcas con un tema muy bonito de cumpleaños, a ver si está don Blas para que me la salude también. Y pues nada, muchísimas gracias, bendiciones.
0: Ok,
1: muy
0: gracias.
1: Bien. Pues gracias, Araceli. Estamos contigo y estamos saludando, por supuesto, a Carmen Luis hoy en su cumpleaños y ahora de tu parte, naturalmente, con mucho cariño.
0: Claro.
1: Celis.
0: Y también nos manda un mensaje, dice, hola, buenos días, don Blas, Claudia, soy Paola, la cuidadora de Carmen Luis Cabrera. Por favor, me pueden colocar dos canciones hoy en su cumpleaños. La primera es Cumpleaños de Francisco Gómez y la segunda Las Mañanitas de Vicente Fernández.
1: Muy bien. Y Las Mañanitas, estas son las mañanitas que cantaba el rey David. Muy bien.
0: Ay, está muy saludada, nos han pedido muchos. Ay, me acaba de llegar un mensaje. Don Blas dice, buenos días, don Blas. Y Claudia, ¿cómo están? Hoy es un día muy especial porque es el cumpleaños de Carmen Luis y me gustaría felicitarla, dedicarle una canción que para mí es muy hermosa. Dice, desearle que cumpla muchísimos años más, que Dios le brinde siempre mucha salud, que nos permita compartir más momentos bonitos de risa como los que solemos pasar aquí. La canción es la canción es Feliz cumpleaños de Frailin. Uh-huh. Y muchísimas gracias, un abrazo, un beso para todos de parte de su cuidadora Neri.
1: Neri,
0: sí.
1: Neri, a Carmen Luis. Muy bien, Neri, gracias por tu llamada. Carmen nos está oyendo y estará privada de tanto saludo y tanta felicitación. Bueno, el niño que lloró y la madre que lo pellizca. Bueno, amigas, amigos, continuamos.
0: Nos vamos con el cumpleaños feliz de Francisco Gómez. Ah, no, y teníamos pendiente también, es mi madre, de Agustín Pantoja.
1: Sí. Chacha, espérate.
0: El primer
1: cumpleaños de Sonia, que fue la primera llamada, que ella me regañó.
0: Ah, vale.
1: A Carmen Luis, el cumpleaños. Es mi madre.
0: Ok,
1: nos vamos. Venga, vamos a oírlo. Venga, Sonia, para ti y para Carmen.

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1: Hoy es viernes.
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1: Bien, pues continuamos, amigas y amigos, en estas tardes románticas con Blas Martínez y Claudia Claro. Y claro, como nos llamó doña María Jesús. María Jesús quiere un poema. Y ese poema, a ver,
2: coloquio.
1: A coloquio bajo el laurel. Sí, lo tenemos, ¿verdad, Claudia? Vamos a oírlo para usted, María Jesús.
3: Quiero que me cultives, hijo mío, en tu modo de estar con el recuerdo. No para recordar lo que yo hice, sino para ir haciendo. Que las cosas que hagas lleven todas tu estampa, tu manera y tu momento. Y cultiva mi amor con tu conducta y riega mi laurel con tus ejemplos. Viviendo estás los años más sucios de la historia, pero si sobrevives, será tu tiempo el tiempo de la bondad triunfante, de la justicia erguida, donde la voz alcance la libertad del sueño. Para entonces quisiera que fueras bueno y grande, que tu conciencia fuera no de un hombre, de un pueblo, pero que tu grandeza fuera la cosa tuya y tu bondad la cosa tuya y de mi recuerdo. Tú eres el hombre, hijo, de la hora esperada. Pero si has de creerme, la bondad es lo cierto, y para poseerla precisa ser valientes. La bondad es lo dulce del valor y el respeto. Si alguien te pide tu sabiduría, dásela, aunque se niegue a creer en tu credo. Si alguien te pide un pedazo de pan, dáselo y no preguntes bajo qué tienda va a comerlo. Si alguien te pide tu amistad, dásela, aunque no piense como tu pensamiento. Si alguien te pide agua, dásela y no preguntes si va a regar su huerto, si va a calmar su sed, si va a lavar sus manos, si va a ponerla en tierra para hacer un espejo.
1: Qué bonito poema, ¿verdad? Uno de los más bellos poemas que yo he recitado, señor.
2: Con sentimiento.
1: Continuamos, amigas y amigos, en estas tardes románticas. Claudia, nos llamaron para oír, para que le... A ver. Ay, Dios mío, ¿quién era Claudia? Ahora se me olvidó a mí.
2: Nos pidieron de Francisco Gómez.
1: Ajá.
2: En tu cumpleaños, creo
1: el
2: que
1: cumpleaños,
2: era...
1: Cumpleaños.
2: Y las mañanitas.
1: Dulce sí. Pereira.
2: Era,
1: sí.
2: A ver, de parte.
1: Mucho más, ¿no era esa?
2: Carmen.
1: Nunca más. Ay, Dios. Bueno, pues esto, Dios mío. Luisa, y Luisa Rodríguez, ¿ah? Que está en inglés lo que pidió Luisa.
2: ¿Era vale, eso? Nos vamos con la solicitud de Luisa, cariño.
1: De Luisa Rodríguez,
2: Ico, venga. Ico.
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0: Bien, amigas, amigos, continuamos. Sí, señora, pero hoy ha sido algo. Además de las llamadas, que no hemos sacado una antena. Ahora mismo acaba de llamarnos María Fernanda, que quiere oír a Julio Jaramillo, que nos canta Reminiscencia. Bien, continuamos, ¿verdad, Claudia?
1: Sí, podemos poner...
0: Carmen Dolores, que no pidió nada, Carmen Dolores. Y Carmelo Santana, que pidió para saludar a su hija.
1: No, todavía no. En breve le grabamos incluso el saludo, porque dijo que para que le envíe esa dedicatoria especial, sí, a su hija. Pero nos vamos con En tu cumpleaños, de Francisco Gómez. Creo que esto lo pidió, a ver, ¿quién nos escribió? Ah, sí, nos mandó un audio que habíamos reproducido. ¿Sí? Que era Neri, me parece, que pidió de Francisco Gómez, para Carmen Luis.
0: Pues venga. Okay.

0: Bueno, pues ese cumpleaños feliz.
1: Sí, cumpleaños feliz. Iván nos llamó Aracelis para saludar a Carmen Luis y nos pidió el cumpleaños feliz, pero ya.
0: Sí, que ya pasamos. Y también dijo un tema de cumpleaños feliz.
1: Tema de cumpleaños feliz también, las mañanitas, puede ser. ¿O qué?
0: Ah, también. Esa fue Paola. Paola pidió,
1: claro.
0: Para Carmen Luis, dice.
1: A Fran González y
0: Francisco Gómez, que ellos lo pusimos.
1: Sí, claro, las mañanitas.
0: De Francisco Gómez hemos puesto en tu cumpleaños, acabamos de escuchar. Sí. Ahora pide las mañanitas de Vicente Fernández también. Uh-huh. Y a la vez nos mandó un audio, Araceli, lo que usted decía.
1: Sí.
0: Así que nada, vamos a poner de fondo ya esta música. De Paola para Carmen Luis, que está cumpliendo años.
1: Sí.

0: Bien, continuamos, amigas y amigos, en estas tardes románticas con Blas Martínez, cuando son, que son pues la 1:15 va a ser precisamente. Teresa, tenemos aquí hasta las 2. Les voy a recordar nuestro teléfono, 928-96-5225. Tenemos un móvil también, pero bueno, el móvil 684-33-2667. Y nos había llamado Carmelo Santana para saludar a su niña, bueno, a su niña, a su hija Samantha Santana Cuadrado, que cumple hoy 30 años.
1: 30 añitos.
0: Y el padre quiere dedicarle una canción. Ajá.
1: Le vamos a dedicar con mucho cariño. Uh-huh. Para
0: Samantha.
1: Para Samantha, escogimos de aquí de la producción de La Más Latina, por ejemplo, Rocío Dúrcal. ¿Qué le parece, don Blas?
0: Venga, vamos a oír.
1: Amor Eterno.
0: Amor Eterno, qué bonita. Venga.

0: qué bello tema. Para saludar a la otra cumpleañera de Carmelo Santana, con mucho cariño, mucho amor para su hija. Bueno, don Blas, seguimos complaciendo. Tengo complaciendo. Estamos a través de nuestra línea telefónica.
1: ¿Sí?
2: Hola, Blas.
1: Hola, Fefi. Sí, te oigo. ¿De dónde nos llamas? ¿De allí? De...
2: Sí, de aquí, de Barcelona. Desde Barcelona.
1: De acuerdo. Yo dije de allí.
2: De Pallí, sí, bueno, de Pallí, bien Pallí que está, sí. Bueno, bueno, pues mira, días, el motivo de la llamada es para felicitar a mamá. Ajá. Que hoy es su cumpleaños.
1: Sí,
0: qué lindo.
2: Y bueno, con todo el cariño del mundo. Uh-huh. Espero que esté bien, que seguro que sí, porque sus hijos siempre, bueno, ahí estamos todos con ella.
1: Ahí estamos hoy todos.
2: Y bueno, nunca está sola y, uh-huh, y llevando la situación y todo lo mejor posible.
1: Claro.
2: Y yo, pues bueno, pues le deseo que esté bien, que pronto ya iré a verla, que los meses pasan volando.
1: Uh-huh.
2: Y bueno, que sea muy feliz, eso es lo que yo quiero. Que sea feliz y que tire para adelante, claro que ella es una mujer muy fuerte.
1: Fefi, ¿cuándo vienes tú? Me dijiste.
0: Qué bonito.
2: Yo vengo ahora para enero, porque claro, mis vacaciones ya están agotadas. No,
1: para enero.
2: Ya la empresa ya no me da más.
1: Claro, claro.
2: Entonces tengo un par de días o tres, pero claro, tampoco con eso hago nada.
1: Claro.
2: Y entonces para principios de enero vuelvo.
1: Principios
2: de enero.
1: Vale. Te veré,
2: porque
1: seguro.
2: Yo he ido dos veces este año. He estado dos veces en dos ocasiones.
1: Uh-huh.
2: Y bueno, una tuvo que ser fortuita,
1: claro,
2: por lo de tu. Y la otra, pues bueno, pues tocaba, tenía que ir por tranquilidad, de por ver a mi madre, pues tenía que ir a los 4 meses fui para allá.
1: Sí.
2: Como sabía que estaba bien,
1: muy bien,
2: estaba con mis hermanos, pues nada, 4 meses.
1: Pues te está oyendo ella y toda tu familia.
2: Sí, porque... sí, ella me está escuchando ahora. Sí. Pues nada, yo decirle que la quiero mucho.
1: ¿Sí?
2: Que pronto nos vemos, porque el tiempo pasa y muy rápido. Y
0: nada,
2: y le deseándole esta canción tan bonita de Rosario Flores.
1: Ajá.
2: De cómo te quiero.
1: Rosario
2: pues eso,
1: Flores.
2: Se la dedico a ella con todo mi amor.
1: ¿Cómo te quiero? Claro, sí. Qué bonita canción, sí. Muy bien.
2: Bonita es. Pues eso se lo dedico yo a mi madre con todo mi corazón. Uh-huh. Lo sabe ella bien que la quiero mucho y para mí es
1: lo principal
2: ahora mismo.
1: Pues vale, Fefi.
2: Vale.
1: Gracias.
2: Pues Blas, espero, bueno, ya iremos hablando, pero espero verte la próxima vez.
1: Seguro, claro que sí, además somos vecinos.
2: Una visita a casa y hablamos un poquito más largo y tendido.
1: Seguro.
2: ¿Verdad? Con más tiempo.
1: Vale, un beso, amiga.
2: Ven, un beso, Blas, gracias sí. por estar ahí.
1: Vale.
2: Cumplir los deseos.
1: Y cumplir los deseos, pues sí, es verdad.
2: Eres como un mago.
1: Claro. Porque Fefi...
2: Venga, está bonito.

0: Flauta Mágica Plus. Venga, vale. Hazle llegar la canción a mamá.
1: Vale, amiga. Un beso, adiós.
0: Gracias. Venga, Blas, muchas gracias.
2: Hasta luego.
1: Fefi nos llama desde Barcelona para felicitar a su mami, a Carmen Luis. Bien, pues
2: estamos buscando el tema. Sería bueno irnos con el tema que nos pidió Fefi, ¿no?
1: Sí, el tema que nos pidió Fefi es Como te quiero, con Rosario Flores. Y estoy pendiente con el poema que nos pide, que nos pidió Dulce Pereira. Que el poema ese no lo encuentro, Dulce, que es el móvil, sí. Era muy, muy, muy simpático, muy vago, de una gran agudeza el poema ese.
2: ¿Lo tenía usted grabado, sí, en su voz?
1: Creo que sí.
2: Pues bueno, seguimos buscando. Y si no, lo va a leer en sí, viva voz, en, claro, al aire. Bueno, tenemos ya la música de Cómo te quiero, de Rosario, vale, Flores, que pidió Fefi para su mamá con mucho amor.

0: Bien, pues continuamos, amigas y amigos, en estas tardes románticas con Blas Martínez, y se nos llenó el cuarto de agua. Sí, señor.
1: De calor fraterno, de calor humano.
0: De calor humano. Está aquí con nosotros Carmelo Santana y su niño. Ay, Dios mío, cuando lo
1: qué
0: vi.
1: Qué agradable
0: más
1: visita.
0: Alto que yo.
1: Qué agradable sí. Visita, don Blas. Usted se sorprendió, ¿no?
0: Sí, ya tiene bueno, el micrófono ahí.
1: Ponte los cascos, cariño.
0: A ver.
1: A ver si no está muy fuerte. Si no.
0: Sí.
2: Buenas a todos. Buenos
1: hola.
2: Días. Bueno, buenas tardes.
1: Qué grande, ya parece un caballero, un
0: lo es,
1: altísimo, ¿no?
0: ¿Qué edad tienes, a ver?
2: 13 años.
0: 13 años, yo, mi madre. ¿Cómo será con los 17 o los 18? Estará, hay deportes como el básquet.
3: Esperemos que nos siga creciendo.
1: Bienvenido, Carmelo.
3: Si no, hay que ponerle pita a los aviones.
0: Sí. Digo, no va a jugar básquetbol, baloncesto, no lo tiene.
3: No, está en jiu-jitsu y va a volver a la lucha canaria.
0: Ah, la lucha. Ah, verdad que me lo dijiste, sí.
1: Al micrófono.
0: Ay, verdad.
1: No se escucha.
0: Estaba yo
1: lo
0: preguntando
1: que habla
0: a Carmelo que si a ver iba a jugar básquetbol, no, pero no. Él está en la lucha canaria y bueno, yo creo que serán muy pocos los que puedan contigo, ¿verdad? ¿O sí?
2: Bueno, alguno podrá porque tiene más nivel, pero poco es.
0: ¿Qué se necesita en la lucha canaria? Sí, además de ti, con el cuerpo que tienes, imagino la fuerza también, la fuerza física, pero además de eso, saber ya las cosas.
2: Sí, las mañas, como tú dijiste, la fuerza física, ¿sí? Pero tampoco tanto porque hay algunos chicos que son medio delgados que son buenos.
0: Que son buenos, claro. ¿Y dónde se está
1: en Tías,
0: celebrando,
1: ¿no?
0: ahora?
1: ¿El terrero de Tías o no?
0: Ahora no hay lucha.
3: No, ¿verdad? Él luchaba en el Tao.
1: Ah,
3: iba a volver
1: Okay.
0: Ahora no hay, ¿verdad? Ahora no es época de lucha.
2: Empieza el 15 de septiembre.
0: Claro. Empieza el 15 y tú vas a luchar.
2: Sí, sí, sí.
0: ¿Con quién? ¿Con el Tao también? ¿O?
2: Con el Tao, con el que siempre he estado yo.
1: Qué bueno.
2: Desde pequeño.
1: Desde pequeñito. Bueno. Estaba viendo una foto que también venía acá, más pequeño. Ahora está súper grande.
0: Sí.
1: Abel, te creciste, ya un joven, ¿eh? Ya debe tener hasta novia, como usted dijo, ¿no, don Blas?
2: No, eso no, de momento no.
3: Sí, Abel empezó a hablar con don Blas desde que tenía 2 años, así, lo llamaba. Y...
0: Sí, señor.
1: Qué lindo.
0: Son 13 años. Qué barbaridad.
1: Wow.
0: Bueno, nos agrada muchísimo. Estamos verdaderamente felices, Carmelo. Te lo agradezco que haya venido a ver contigo, porque son recuerdos muy, muy, muy, muy gratos, de verdad, que hemos tenido visitas con él. Ay, mi madre, cuando tenía, ¿cuántos? 3 añitos.
3: Desde 2 años.
0: Por desde 2 años venía a visitarnos,
3: sí.
0: ¿Verdad?
1: Wow.
0: Ya.
3: Si lo ve en la calle, no lo conoce.
0: Seguro que no, claro.
1: Sí,
0: muy bien, creció. Mira, a ver, bueno, ya que estás aquí, ¿quieres oír algún tema, alguna canción que te guste? Tú tenías tu preferida, ¿eh?
1: Sí, yo
2: la que siempre pedía de pequeño para mi tía Mina, que no me acuerdo el nombre.
1: Había uno de agüita de coco o algo así que siempre pedía. ¿Quién pedía eso? ¿Eran ustedes o Carmelo? Carmelo,
3: sí.
1: Creo.
3: Yo pedía agüita de coco.
1: Ah,
2: esa misma.
0: ¿A dedicársela a tu tía Mina?
2: Sí, sí.
0: ¿Sí? A ver si Mina se resuella, porque hace días que no nos llama. Venga, vamos a oírla.
1: Nos vamos con este tema.
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0: Bien, amigas, amigos, continuamos en estas tardes románticas con Blas Martínez y Claudia, y ahora con la visita tan agradable y tan querida de Carmelo, padre, con Abel, hijo, que tiene, coño, 13 años y que está más
1: alto. Parece de 18.
0: Bueno, parece un monstruo, porque enorme, más alto que yo, más alto que el padre, más alto que Claudia, sí. Pues, también, y aquí entonces nos da un cachetón con este cuerpazo que tiene y vamos todos para el carajo. Abel, ¿quieres saludar? ¿Quieres un mensaje a alguien?
2: Pues nada, un saludo a mi tía, que está allí en su casa, supongo.
0: ¿Cuál tía? Tiene varias.
2: Tía, ¿no? Mina.
0: Ah, tu tía Mina. Sí, acércate al micro.
2: Un saludo a mi hermana, que hoy es el cumpleaños.
1: Eso, ay, claro, Samantha, que sí.
2: Y hermana Samantha. De momento ya está, no sé a quién más saludar.
0: ¿Ustedes cuántos son? ¿Dos nada más? ¿Samantha y tú?
2: No, somos siete.
0: Ni va a dejar a los demás sin saludos.
2: Bueno, a todos mis hermanos. Están perdidos.
0: ¿Te acuerdas de los nombres de todos?
2: Sí, Nelly, Aridane, Juanito, Naira, Nelly, Samantha y yo y Adai.
0: Nelly lo dijiste dos veces.
2: Nelly lo dije dos veces.
0: Muy bien.
2: Ah, pues bueno.
0: ¿A tu madre la saludas?
2: Eso, también. A mi madre también, que está allí en mi casa.
0: ¿Cómo se llama?
2: Juana.
0: Juana. Muy bien.
1: Y Carmelo también, saludamos.
2: Bueno, y eso también a mi padre.
0: Por supuesto. ¿Dónde estás tú estudiando? ¿Cuál es tu colegio?
2: El Instituto César Manrique.
0: Ah, el Instituto, claro, César Manrique.
1: Claro, ya está en el, claro, Instituto.
0: Claro, con 13 años, es el primer año en el Instituto, ¿no?
2: Sí, sí, ahora ya el segundo.
0: Vale, vale. ¿Te sientes bien, seguro?
2: Sí, está guay. Qué bueno. Mucho más cómodo y eso.
0: Y si te pregunto qué vas a hacer tú, qué quieres estudiar, ¿vas a hacer alguna carrera o no?
2: Módulos de enfermería o módulos de ambulancia.
0: Ah, módulos de ambulancia. ¿Y por qué escoges esa carrera? ¿Por lo fácil, por lo rápida? ¿Cómo es la cosa?
2: Porque no quiero empezar por eso para después apuntarme a un módulo de bombero.
0: ¿Qué dices, sí?
1: Oh, muy bien,
0: módulo,
1: muy bien.
0: Módulo de bombero, coño.
1: ¿Quiere ser bombero?
3: Él es voluntario de bombero. Wow.
0: Ah, él es voluntario de bombero.
2: Sentía.
1: Qué bueno. ¿Qué decía Carmelo?
4: Que él es voluntario de bombero, está en Volunti.
0: Ah, yo tengo un sobrino bombero que... bueno, sobrino, casado con una sobrina mía que es... Carlos, es un majorero. Y bueno, me estaba contentísimo hace ya años. Carlos es un veterano, un bombero, está contento con su trabajo y con su actividad. Y bueno, pues alguna otra cosa, Carmelo, ¿querías decir algo más?
4: Felicitar a todos los cumpleañeros y saludar a todos los oyentes.
1: Gracias por esta visita, Carmelo.
4: Otra vez a la batalla.
0: Sí, claro. ¿Qué te parece nuestro programa?
4: Me gusta.
3: Otra vez vengo con el pingarillo.
1: Escuchando en el móvil viene y en el coche también, ¿no, sí, Carmelo? Qué bueno.
0: El programa que antes estaba solamente Claudia, pero ahora nos hemos integrado y creo que para
4: eso
0: bien,
4: es bueno,
0: ¿verdad?
4: Nos sentimos jóvenes, don Blas.
1: Claro.
0: Joder, no, eso que acabas de decir ya me obliga a mí, ay Dios, a acordarme la edad que
4: se
0: tengo.
4: Hace sus kilómetros todas las mañanas, que yo lo veo cuando,
0: sí,
4: pasa,
0: señor,
4: por la playa.
0: Sí, señor. Una
4: haciendo zumba y don Blas caminando.
0: Una horita de caminata, eso me viene de maravilla. Primero voy, me tomo un café ahí en Los Argentinos. Por cierto, quiero saludar a mis amigos argentinos, a Matilde y a Cristian, y a las chicas, las dos chicas empleadas en la cafetería de los argentinos. Se llama, claro, tiene nombre, se llama,
1: ahí le vamos a meter la cuñita gratis, luego hay que invitarlos a que patrocinen para ir a desayunar.
0: No, ya les he dicho, pero
1: un saludo,
0: no,
1: ellos, un saludo, no, cordial para,
0: un
1: ellos,
0: un saludo para ellos, para Mati, para y para Cristian. Bueno, yo voy todos los días por allá y es una pasada, muy bonito. Esas amistades que uno va logrando entre vecinos y gente querida, es que yo ahora es cuando más la necesito, coño, porque estoy solo en mi casa y a veces digo,
1: pero bueno. usted no está solo, tiene a miles de oyentes y oyentas. Carmelo,
4: claro,
1: está en el micrófono, usted tiene la oportunidad de interactuar
4: y con... hay mucha gente que no se ha enterado. El otro día se lo dije, uh-huh. No sé si se lo comenté a usted, sí. A Jesús Guerra,
0: sí.
4: Le digo, Jesús, ¿no ha llamado a Don Blas? Le dice, Don Blas ya no. Le digo, sí, otra vez volvió. Tiene el programa de 12 a 2.
0: Ajá.
4: En La Más Latina.
1: Claro.
0: Es su guerra.
1: Bueno.
0: Sí, es su guerra.
3: ¿Ah?
1: Ajá.
3: No harto, bro.
0: Creo que sí.
1: ¿Se acuerda? ¿Se acuerda
4: de Don Cuñado de Dulce.
0: Cuñado de Dulce Pereira, sí. Bien, pues, ¿nos estás retratando?
1: Sí, claro, para que quede esto. Ahí está Abel,
0: bueno.
1: Ahí está Don Blas, con Carmelo, que nos visite en los estudios, sí. Lo vamos a compartir en las redes sociales. Así que,
0: qué bien.
1: Nada, muchísimas gracias por la visita, Abel, Carmelo.
4: Gracias a ti por recibirnos.
1: Esta es su casa. ¿Eh? Abel, espero que cuando sea grande y ya tenga novia y se case, no se olvide del programa de Don Blas.
0: Cuando seas grande,
1: dice. O sea, ya es grande, ¿no?
4: Sí, grande ya es. Pero grande.
1: Es verdad. Bueno, muy pues bien. Muchísimas gracias.
0: ¿Con qué vamos, Claudia?
1: Nos vamos con el tema de Camilo VI. Dulce Pereira precisamente solicitó. Tenemos aquí un cúmulo de solicitudes musicales.
0: Sí, señor.

0: Bien, amigas, amigos, continuamos en estas tardes románticas y en compañía de la familia Santana, Santana Cuadrado, que me estaba diciendo que es el segundo apellido. Sí, señor, aquí está Abel, que visita el programa de las tardes, bueno, antes de las mañanas románticas, después de las tardes, y Abel nos visita desde los 2 años, y ahora tiene 13. ¿Ustedes se imaginan cómo es eso? Pero estamos de verdad agradecidos al padre que nos trajo a ver para saludarlo ya. Abel está en la lucha canaria, uh-huh. Es un puntal y
1: que siga así para adelante con sus propósitos y
0: ¿Cuál es tu maña preferida, Abel?
1: Es un secreto, eso no es maña, es talento, ¿no?
2: ¿Cómo? ¿Eh? Hay muchas mañas.
0: El cango.
1: No acabaríamos porque el programa ya se está acabando, Don Blas, de contar. Nos vamos a la música, ¿no? Sí, más bien, claro, son las 12 y las 13 y 47. Y nos falta 3 temas todavía. Ajá. Una de María Jesús, una de tal.
0: Ay, Dios.
1: Así que nada, agradecemos la visita, Carmelo. Gracias, Abel.
0: Sí. ¿Y
1: gracias por venir aquí a los estudios de La Más. Gracias, Abel. Gracias, cariño. Nos vamos con. Acaba de llamar María Fernanda. Dice, no me han puesto el tema.
0: María Fernanda nos pidió reminiscencias.
1: ¿Sí? Julio Jaramillo.

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0: Continuamos, amigas y amigos. Se nos fue la visita, gracias a Carmelo y a su hijo Abel, que es su altísimo. El niño tiene 13 años, no, de verdad que la agradecemos bien la visita. Y vamos a continuar porque nos llamó
1: La segunda petición de María Jesús.
0: Exacto, una segunda petición de María Jesús, que era, ¿qué, Claudia?
1: David Civera. Uh-huh. Bye bye.
0: Yo iba a decir antes que nos llamó David Civera. Bye bye.

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2: Hoy es viernes.
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0: Bien, amigas, amigos, continuamos en estas tardes románticas con Blas Martínez y Claudia Claro, aquí por La Más Latina, la 107.4. Y les voy a recordar nuestro teléfono. Hoy hemos tenido visita, hoy hemos estado francamente agradados en este programa. Este es el teléfono, 928-96-5225. Y nuestro móvil 684-33-2667. Bueno, yo quiero invitar a nuestros amigos, alguien que de verdad quiera venir a saludarnos, quiera venir aquí personalmente para saludarnos y conversar y lo que sea, pues encantadísimo, ya lo saben.
1: En el horario de 12 a 2.
0: En el horario de 12 a 2 de la tarde, claro, claro. Bueno, pues estamos ya en las últimas del programa, de la participación mía, naturalmente. Cuando faltan, ¿qué? Faltan de tres o cuatro minutitos para las 2 de la tarde. ¿Con qué vamos, Claudia?
1: Vamos con una solicitud que dijo Dulce Pereira de Cierro los Ojos.
0: Cierro los Ojos con
1: Rafael.
0: Rafael.
1: Rafael, sí.

0: Bien, amigas, amigos, son las 2:21 más y yo me despido. Gracias por su atención. Será hasta mañana a las 2:00 estaré aquí con ustedes. Queda con ustedes Claudia Claro.
1: Hasta el día lunes, don Blas.
0: Ay, que mañana es viernes, muchacha,
1: ¿verdad? Mañana es sábado, hoy es viernes.
0: Si no lo dice, hoy es viernes, claro. Ajá, sí. Ay, qué despiste, Dios mío. Mañana es sábado, estaremos aquí entonces el lunes a las 12. Bueno, yo a las 12 como siempre, Claudia antes y después de que me vaya. Gracias, hasta el lunes en las tardes románticas con Blas Martínez y Claudia Claro.
1: Un besote. Sí. Nos vamos, don Blas, con este tema en su voz de cumpleaños feliz.
0: Al cumpleaños feliz, sí, para... Hay varias cumpleañeras hoy.
1: Dos cumpleañeras, dos. ¿Sí? Una muy felicitada.
0: Carmen Luis.
1: Con mucho cariño, Carmen Luis, del staff de La Más Latina, de Don Blas, sí, de Claudia, señor. Claros. Con mucho cariño, Carmen Luis, este tema en la voz de Don Blas Martínez. Y para la niña Santana, que está también de cumpleaños, ¿no?
0: Sí, y a Carmen Luis la saluda con este cumpleaños también su hija, desde Barcelona. Caramba. Vale. Hasta el lunes.

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5: ¡Hoy es viernes!
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4: ¡Hoy es viernes!
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0: con este ritmo sabroso, porque estamos en viernes, en fin de semana, señores. Por fin es viernes. Un saludo muy especial. Gracias por estar siempre en plena sintonía. Bueno, pues un día bastante movidito y nada, solamente paso para darte la sugerencia deliciosa que tienes ahí en Restaurante Bar Cafetería, donde Gianni, hoy un almuercito, sí, todavía no hemos almorzado. 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
1: 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Argentina,
0: 1847.
1: Peso argentino. Bolivia,
0: 1.12.
1: Dólar,
0: 13.24.
1: Bolivianos. Brasil,
0: 5.36.
1: Reales. Chile,
0: 979.49.
1: Peso chileno. Colombia,
0: 3.644 con Bancolombia, 3.644 con RIA y 3.648 con
1: peso colombiano. Western. Cuba,
0: 1.13.
1: Dólar. Ecuador,
0: 1.15.
1: Dólar. México,
0: 17.60.
1: Peso mexicano. Marruecos,
0: 10.95.
1: Dirhams. Nigeria,
0: 1.13.
1: Dólar. Paraguay,
0: 6.850.
1: Guaraníes. Perú,
0: 1.14.
1: Dólar,
0: 3.79.
1: Soles. República Dominicana,
0: 68.30.
1: Peso dominicano. Senegal,
0: 655.95.
1: Cefas. Uruguay,
0: 42.12.
1: Peso uruguayo. Y Venezuela,
0: 1.07.
1: Bolívares soberanos. 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
0: Bueno, ahora sí, nos vamos con el tema completico, por supuesto. En viernes, ¿no te separes de la sintonía? Hoy por la noche, como ya es de costumbre todos los viernes, zona DJ, música, como si tuvieras la discoteca en casa, ¿sí? Las mejores mezclas de nuestros grandes DJ. Mañana, sábado y domingo, la música de tu tierra en vivo. Por la mañana, viejoteca para el bailador. Y nuestra franja horaria con todo lo mejor para ti que estás ahí al otro lado del día. Nada, desearte que tengas un buen fin de semana, ¿eh? Y sobre todo a tomar en cuenta esos cambios climáticos que tenemos. Se habla del fenómeno del Niño que podría afectar y haber cambios en unas condiciones de lluvia meteorológicas extremas a Canarias. Se dice que es el fenómeno del Niño. En Latinoamérica ya lo conocemos, pues llega a Canarias, ¿eh? Así que nada. Bueno, de todas formas, siempre, pase lo que pase, o al mal tiempo, buena cara. La mejor de las sonrisas. Todo lo mejor para ti. Un besito. Te lo dice Claudia Claros. Feliz viernes.

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5: ¡Hoy es viernes!
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5: ¡Hoy es viernes!
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4: ¡Hoy es viernes!
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5: ¡Hoy es viernes!
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0: La salsa choque también, ¿y qué?
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6: Hoy es viernes.
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8: ¡Hoy es viernes!
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5: ¡Hoy es viernes!
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1: ¡Hoy es viernes!
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5: ¡Hoy es viernes!
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6: ¡Hoy es viernes!
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4: ¡Hoy es viernes!
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4: ¡Hoy es viernes!
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5: ¡Hoy es viernes!
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0: ¡Hoy es viernes!
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5: ¡Hoy es viernes!
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5: Hoy es viernes.
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